presentamos el resto de la banda de Sleater-Kinney que nos acompañe. Señorita Carrie Brownstein. Señorita Janet White. Gracias, Mr. Gossett.